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0: Salud.
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0: por la música y que le quiero abonar grandemente, que lo haga con música romántica, cantándole al amor, porque ahorita nadie se atreve a cantarle al amor. Quizá nos dejamos llevar de la música comercial y se nos olvida lo bonito que es cantarle al amor. De Bucaramanga, Dani Moreno, para ustedes con cariño, una voz hermosa.
1: Dani.
2: Hola, hola.
0: Hola, hola a todos.
2: Estoy muy contento, muy feliz por este momento. Y quiero darle gracias a Dios, primeramente, por el momento y por dejar entre nosotros este sentimiento tan grande, tan bonito, tan puro, este sentimiento como es el amor, que nos lleva a hacer cosas con el corazón. Agradecerte a ti, papi, por la invitación. Gracias. Gracias por permitirme hacer parte de otra historia. Gracias a Rafa y a todo el equipo de trabajo por la confianza. Yo soy Dani Moreno, cantautor de música popular, nacido en Bucaramanga, y es para mí un orgullo hoy entregarle a ustedes esta mi canción, este mi último lanzamiento, La Dueña de mi Corazón. Disfrútenlo, que es con mucho amor.

0: Gracias, papi. Muchas gracias.
1: Que siga cantando así de lindo, Dani.
0: Muchas gracias. Gracias a todos ustedes. Gracias a Dios por la oportunidad. Te quiero mucho.
1: Gracias, Dani.
0: Gracias.
1: Dios te bendiga.
0: Gracias, muchachos.
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2: Ay, es que no. 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
1: Ah, ¿y la de besitos no te la sabes?
2: La de besitos ahorita es muy... mira.
3: Es que son más sorpresas.

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1: Las 8 de la mañana y 55 minutos.
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1: Las 9 de la mañana y un minuto.
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1: Las 9 de la mañana y 27 minutos.
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1: Las 9 de la mañana y 45 minutos.
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1: Las 9 de la mañana y 58 minutos.
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1: Las 10 de la mañana y 15 minutos.
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1: Las 10 de la mañana y 30 minutos.
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1: Las 10 de la mañana y 31 minutos.
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1: Las 10 de la mañana y 57 minutos.
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1: Las 11 de la mañana y 2 minutos.
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Si tú no sabes cómo eso afecta a mi corazón. 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
1: Las 11 de la mañana y 29 minutos.
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0: Las 11 de la mañana y 39 minutos.
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1: Las 11 de la mañana y 48 minutos.
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1: Las 11 de la mañana y 57 minutos.
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1: Las 12 y 12 minutos.

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1: La una de la tarde, y cero minutos.
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1: La una de la tarde y 10 minutos.

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bicho está hembra. Y estamos en el después de Juan del Pan.

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2: La una de la tarde y 24 minutos.

una cosa que me molesta a mí. Y haber tenido una relación. Y haber estado uno enamorado, encoñado. 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Dice uno, no me vaya a conocer. Si la traiga tuya. Dice.

0: vez.
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1: Esta es la estrofa que más me gusta. 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
2: La una de la tarde y 42 minutos.

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1: La una, la de, la una tarde, de la tarde y 58 minutos.
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1: Las 2 de la tarde y 0 minutos.

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1: Las 2 de la tarde y 18 minutos.
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1: Las 2 de la tarde y 58 minutos.
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1: Las 3 de la tarde y 0 minutos.
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1: Las 3 de la tarde. Y 9 minutos.
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Alex y Fido, junto a Looney Tunes, Mad Music Baby, hell yeah, coexistiendo en tu tele, junto al científico Master Green.

0: escuchamos una canción popular para nuestra madre, ¿eh? Una flor para mi madre. Ya tenemos a 3 de la tarde, 25 minutos. 3, 25 minutos.
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0: 3 de la tarde, 25 minutos, 3 de la tarde, 25 minutos en los 88.3 en todo el territorio colombiano.

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1: Las 3 de la tarde y 31 minutos.
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0: Esta es la hora donde escuchamos la salsa romántica luego del estilo de Marc Anthony. Valió la pena, ya tenemos las 3 de la tarde, 50 minutos, 3:50 minutos.
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0: Saludo cordialísimo para todos nuestros amigos, los presidentes de las juntas de acción comunal, de las diferentes veredas, de las diferentes localidades del municipio de la Villa de Guadua.
2: Para ellos, ¡compadre! ¡Germán Herrera!

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1: Las 3 de la tarde y 59 minutos.
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1: Las 4 de la tarde y 2 minutos.
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0: junto a Abigail Like. Y esto es titulado Mi Declaración. Ya tenemos las 4:09. 4:09.
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0: Oiga, como pasa el tiempo, ¿no? 4:09. 4:09 en los 88.3. Ahora, un clásico a esta hora de la tarde.
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0: ¿Cuál clásico será? 4:10.

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1: Las 4 de la tarde y 30 minutos.
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1: Las 4 de la tarde y 40 minutos.
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0: más.
1: Vivos para siempre. No se convierta en el cajero automático de la delincuencia.
2: ¿Hasta cuándo tenemos que esperar por la plata? ¿O es que tenemos que arreglar?

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1: Las 5 de la tarde y 27 minutos.
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7: Hola mis amigos del Centro Naturista La Casa Verde, Dr. López Cruz. Hoy vamos a hablar de tres verduras, de tres elementos naturales que aportan propiedades anticancerígenas, que protegen el corazón al eliminar el colesterol malo. Tres verduras que desintoxican el organismo al limpiar el hígado y al limpiar los riñones. Tres verduras que aportan calcio, que aportan fósforo, que aportan magnesio, que aportan zinc. Tres maravillosas verduras que cuidan los ojos. Tres verduras que mejoran la piel, que previenen la anemia. Tres verduras maravillosas que previenen y combaten el estreñimiento, pero que a la vez, estas tres verduras que voy a mencionar, fortalecen el sistema inmunológico y aportan ácido fólico. Estoy hablando del brócoli, el perejil y la espinaca. Mucha atención. El consumo de brócoli, el consumo de perejil y la espinaca aportan las propiedades que acabo de mencionar. Propiedades anticancerígenas, protegiendo el corazón al eliminar el colesterol malo, desintoxican el organismo al limpiar el hígado y los riñones, aportan minerales como calcio, como fósforo, como magnesio, como zinc, cuidan de nuestros ojos porque nos aportan betacarotenos, vitamina A, mejoran la piel porque nos aportan vitamina A, previene la anemia porque la espinaca tiene hierro. ¡Wow! Maravilloso tratamiento natural que nos brinda nuestra madre naturaleza. Combate el estreñimiento porque el brócoli, el perejil y la espinaca tiene fibra, y al tener fibra mejora nuestra eliminación diaria. Y lo más importante es que fortalece el sistema inmunológico y que aportan ácido fólico. El drenalín es una bebida, drenalín, una bebida natural, un alimento natural del Centro Naturista La Casa Verde, que combina los beneficios de estos tres alimentos, ayudando a prevenir enfermedades cardiovasculares y la hipertensión arterial. Quiere decir que el drenalín contiene brócoli, el drenalín contiene perejil, el drenalín contiene espinaca. Es una bebida con un sabor agradable, que lo pueden tomar los niños, que lo pueden tomar los adultos y que van a tomar una cantidad exacta para no exceder una dosis. Esta bebida natural

0: Las 5 de la tarde y 44 minutos.
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2: Yo, Elian.
3: Yo.
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3: ¿Qué te pasó, fella?
2: Miguel me vio con la otra.
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3: Las 5 de la tarde y 59 minutos.
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Caballeros, fíjense en las cosas que suceden en la vida. Me sacaron del cibre, me sacaron del tábara, me secaron la boca, tío, y hasta el fricate de pollo se me quemó. Lo único que me falta es que me afeiten los bigotes gatos que me quedan. ¿Qué dicen ustedes de eso, muchachos? Digan algo, caballeros, digan algo, digan.

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1: Las 6 de la tarde y 13 minutos.
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2: Oye, Charlie Willy, la banda parranda, y esto dice...

0: ¡Sasasasasa! Muchas gracias.
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0: Las 6 de la tarde y 26 minutos.
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1: Las 6 de la tarde y 31 minutos.
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3: Un bandido, Marjelio. ¿Qué más? ¿Qué más?

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1: Las 6 de la tarde y 57 minutos.
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1: Las 6 de la tarde y 59 minutos.
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